Oriol Val, que se ocupa de los recién nacidos en un hospital de Barcelona, dice que el primer gesto humano es el abrazo. Después de salir al mundo, al principio de sus días, los bebés manotean como buscando a alguien. Otros médicos que se ocupan de los ya vividos dicen que los viejos al fin de sus días mueren queriendo alzar los brazos. Y así es la cosa. Por muchas vueltas que le demos al asunto y por muchas palabras que le pongamos, así es la cosa. A eso, así de simple, se reduce todo. Entre dos aleteos, sin más explicación, transcurre el viaje.

Y ahora los invito a caminar por la calle 13. Les aseguro que lo van a pasar muy bien. Muy bien porque estarán muy bien acompañados.

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Vidal. Carlos Alberto Vidal Chismeado. Peiseré, por ahí atrás. Sueden. López. It's happening.

Buenas noches, damas y caballeros. Nos insisten en que la noche se hizo para dormir y tenemos que cerrar. Will Esty, la criatura, el hombre de dos cuerpos.

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1: Señor locutor, ¿quiere hacerme el favor de decirme qué horas son?
2: Son las 4:20, 4:20 minutos.

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1: Hola, hola, muy buenas noches, gente, muy bienvenidos, realmente muy bienvenidos. Pasaron 8 minutos de las 10 de la noche y nosotros estamos listos, preparadísimos. Hoy tenemos un mega programa, así que quiero anunciarles a todos que el rugby del NOA encuentra su lugar. Así que quiero hacerles saber a toda la gente nueva que se va sumando, que nos están escuchando por la rz.com.ar. Tenemos un canal de YouTube, arroba la RZ Radio, y hay un WhatsApp por si vos nos querés dejar mensajes, información de tu club, de tu unión, algo que quieras difundir, lo hacemos aquí en 22 Yardas Rugby. Anota el número 11-2262-7728. 11-2262-7728. También tenés una app, la RZ, para cuando vos andás pululando por la ciudad de la Furia, te puedas conectar, escucharnos y mirar. Y además, obviamente, también estamos en Twitch. twitch.tv/GrupoSónica. Sí, esta radio está declarada de interés cultural y social. 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Como digo todo esto, no puedo también dejar de mencionar que nos vamos a dedicar a Jujuy. ¿Por qué? Porque Jujuy vuelve al mapa, muchachos, pero al mapa mundial, ¿sí? Tenemos dos entrevistas de lujo, como solo puede brindártelo 22 Yardas Rugby. Tenemos una cita a todos los argentinos. Agenda, 29 de agosto, en la Tacita de Plata, a las 16 horas y en el 23 de agosto. Los Pumas de Felipe con Tempomi se van a enfrentar con los Wallabies, junto a 24.000 almas, aproximadamente a 1.200 metros de altura. Así que bueno, se promete una fiesta. Por eso, esta noche vamos a hablar con el presidente de la Unión Jujeña de Rugby, nuestro querido amigo que está allí vigilando y cuidando el futuro del rugby, Martín Buitrago, en breve nomás. Antes, quiero pasar a saludar a la gente que hace grande este programa y que no somos los que estamos de este lado, sino del lado de la pecera. Y estoy hablando de mi operador. ¿Cómo te va, Javi? Buenas noches.
2: ¡Todo marcha bien!
1: Muchísimas gracias por todo lo que haces para que este programa salga bien bonito y se pueda lucir, ¿no es cierto? Porque hay mucho trabajo, mucha artística, mucha música, muchos cortes, mucha cosa linda. Saludar, por supuesto, a mi tóxico, como le digo yo, mi compañero, mi amigo, mi consultor, Carlito Springs, que tenemos un camino muy largo recorrido, mi maestro, y bueno, y una fiel alumna que bueno, que todos los días entrega todo lo que tiene. Ahora sí, de este otro lado, bueno, tengo a nada más ni nada menos que a un representante del rugby argentino. Fue un nene como tantos hombres importantes que fundan clubes, que conducen almas de niños, jóvenes. Me estoy refiriendo al rugby infantil, pero también fue entrenador, pero también llevó el agua, pero también limpió la cancha, pero también es arquitecto, también es docente, también es un gran tipo y es mi amigo. Y estoy hablando de Fabián Gijena. ¿Cómo estás? Buenas noches. Sabes que favor, te quiero, Patri, te respeto y tenemos también una amistad entrañable.
3: Y bueno, tenemos un compromiso acá todos los martes. Hola, Gaby, ¿cómo estás?
4: Hola.
3: Y un martes, una semana distinta, la arranco así, mi semana de rugby arranca acá y bueno, esperando el partido del sábado y todo lo que viene para lo que es mi club y por sobre todo los Pumas, que van a jugar en una provincia de las que me gusta, pero mal, me gusta mal Jujuy, conozco un montón de
1: sí,
3: Jujuy,
1: obviamente.
3: Y bueno, espero este sábado terminar una jornada linda mirando a los Pumas desde acá, ¿no?
1: Muy bien, exactamente. Bueno, y del otro lado del micrófono, más a mi izquierda, lo tengo a él, a Gabito, Gaby Sarquí,
4: que Patri
1: se encarga de lo internacional. ¿Cómo estás, Gaby?
4: Muy bien, contento. Pues bueno, otra vez tenemos ahí en la mira un partido de los Pumas, dos sábados seguidos, así que sí, vamos a estar muy pendientes de esto, con mucha información, con algo de análisis también, comentando cosas de cómo vemos al rival Australia.
1: Pisando sobre bases, estadísticas, cosas para desmembrar.
4: Cositas para ir desmenuzando y tratando de interpretar de otra manera. Y también, bueno, la gira de Nueva Zelanda por Sudáfrica, ¿no?
3: A nuestra manera, a la manera de 22 horas rugby, informando a la gente y tratando de mantener una postura y un léxico que atrae a la gente, ¿no? Que no que la aleje,
4: ser claros.
3: Que la atrae para que conozca más nuestro rugby.
1: Muy bien, chicos, Jujuy tiene toda nuestro compromiso esta noche y siempre, ¿no es cierto? 22 mirando para el interior, justamente dos santiagueños, Fabián y yo, ¿quién más, sino ocupándose del rugby del interior? Ahora sí, llegó el momento tan esperado. Vamos a hablar con un hombre que cuida el presente y el futuro de nuestros chicos. Estoy hablando de Martín Buitrago.
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1: Hola, hola, muy buenas noches. ¿Cómo le va, señor presidente Martín Buitrago? ¿Estás ahí? Hola. Ahí está. ¿Me escuchás?
6: Sí, ustedes me escuchan.
1: Ahí está, te escuchamos. ¿Cómo estás, bueno, presidente? Primero quiero agradecerte este contacto, porque estamos en un momento muy importante para todos los argentinos, pero especialmente también para la provincia de Jujuy. Así que, bienvenido, vamos a charlar un poco, contanos qué significa para la Unión Jujeña que la Unión Argentina haya elegido esta bellísima provincia.
6: No, la verdad que, primero que nada, muy agradecido por el contacto de ustedes, es un orgullo para nosotros que nos tengan en cuenta desde tan lejos, y bueno, para Jujuy, una vez más, es un premio, creo que el trabajo de muchos años que venimos haciendo desde la Unión. Esta es ya la cuarta vez que tenemos la posibilidad de tener a los Pumas. Sí. Allá muy lejos, en unos años atrás, decíamos, teníamos un sueño que era concretar la primera visita y hoy estar celebrando la cuarta. La verdad que nos da un buen norte pensando en que la Unión viene haciendo las cosas bien, que obviamente el gobierno acompañó en toda esa gestión para que las cosas se den de la mejor manera posible. Y bueno, nada, contento, orgulloso, expectantes y tratando de dar lo mejor para que justamente el partido salga de lo mejor posible y que también el escenario que se va a montar y toda la puesta en escena que es lo que lleva adelante este partido esté en las condiciones que se necesitan, ¿no?
1: Evidentemente están trabajando fuerte. ¿Y cuál sería el desafío para la Unión Jujeña? Porque estuve viendo mucho, interiorizándome. Ustedes no les interesa solamente que esté todo en la movida en la ciudad, sino que se fueron adentrando para las capacitaciones. Buscaron, por ejemplo, al Atlético Ledesma, que es un referente fundado allí por el 1928. Ahí va a haber muchas capacitaciones, va a haber un encuentro de clubes. O sea, están haciendo un trabajo, desde mi perspectiva, muy bien organizado, presidente.
6: Sí, la verdad que, bueno, justamente lo que buscamos fue descentralizar un poco lo que es el rugby de la provincia y no hacer todas las actividades referidas a lo que es la Semana Pumas solamente en la capital, en San Salvador. A pesar de que el grupo más importante, si queremos llamar, de lo que son los equipos jujeños están en la capital, ¿no? Entonces la idea fue poder pensar un poco en el interior, descentralizamos, llevamos a Ledesma, que es un club que nos acompaña siempre, las capacitaciones, y también darle a la parte de esa zona que se llama el Ramal, y darle a la zona del norte de Salta, que es la gente de Tartagal, de Orán, que pueda participar de estas capacitaciones, porque entendemos que no solamente le sirve al rugby, ¿no? O sea, que lo que buscamos con estas capacitaciones es que el deporte en sí se desarrolle. Claro. Invitamos no solo a la gente del rugby, sino de otros deportes para que puedan participar de los talleres, la disertación y las clínicas que van a haber. Si bien van a estar enfocadas a lo que es el rugby, la idea también es hablar de deporte en general, para que justamente más gente se pueda capacitar, más gente se pueda acercar a lo que es el deporte y tratar de buscar en otro deporte a lo mejor la gente que nos está acotando acercar al rugby, ¿no? De sacar también un poco de esto de que la gente cree que el rugby es un deporte violento, demás, si bien es un deporte que se juega físicamente y que tiene un roce, obviamente, que te conlleva a cualquier de este tipo de movimientos, pero la idea también es mostrar otra parte, otra cara del rugby en cuanto a la invitación, la solidaridad, siempre lo que hablamos, ¿no? El compromiso, sí, y todos los valores que muchas veces lo decimos y no los transmitimos. Entonces la idea fue buscar por ese lado una afinidad con otros deportes.
1: Sí, de hecho, con todas estas capacitaciones y toda esta movida que se llama, en una sola palabra, educación, uno va a poder mostrar de qué hablamos cuando hablamos de rugby. Fabi Gijena.
3: Hola Martín, buenas noches, ¿cómo te va? Fabián te habla. Bien, bien, escuchándote atentamente, importante todo lo que decís. Y vos dijiste, es la cuarta visita que los Pumas a tu provincia, una plaza que no mucho tiempo atrás era un poco desconocida para nosotros, que estamos acá centralizados en Buenos Aires. Si vos haces una línea de tiempo, Martín, desde aquella primera visita hasta ahora, ¿qué tuvo que hacer la provincia y en particular el rugby de Jujuy como para seguir sosteniendo esta plaza que es importantísima para ustedes?
6: Mira, nosotros trabajamos mucho lo que es la capacitaciones y el rugby de lo que era el plantel superior, y dejamos un poco el foco en eso sin perderlo de vista, los planteles superiores, y tratamos de hacer crecer la base de lo que es el rugby base, ¿no? Infantiles, sí, juveniles. A pesar de que la dificultad más grande que tenemos acá es el éxodo de las divisiones juveniles. Acá, claro, los chicos terminan quinto año del secundario y el 90% quiere vivir la experiencia de estudiar afuera. Emigran a las provincias de Tucumán, Córdoba, algunos a Buenos Aires. Entonces carecemos de divisiones M18, 19, 20, 23. Y bueno, nos cuesta por ahí formar planteles superiores con cortas edades, ¿no? Nos, sí, encontramos con planteles superiores que tienen promedio de 40 para arriba. Entonces, parte competitiva, si bien estamos haciendo un trabajo y un desarrollo para poder insertar en lo que son las competencias regionales y demás, la idea fue en todos estos años buscar que el rugby base se desarrolle, formar más clubes, descentralizar un poco lo que hablábamos recién de la capital, y buscar que clubes del interior empiecen a trabajar un poco más este deporte. Y bueno, es lo que venimos hace años trabajando, desarrollando, ocupándonos, que en algunos años no fue bien y en otros años nos equivocamos y nos fue mal. Antes de la pandemia teníamos un número de clubes importantes, después de la pandemia hicimos fusiones,
1: sí,
6: nos equivocamos, pero nos equivocamos haciendo, ¿no? O sea, la idea fue, no nos quedemos sin hacer, busquemos algo diferente. Y bueno, en ese trajín de lo que uno quiere hacer cosas distintas, por ahí, bueno, nos equivocamos, levantamos la mano, lo reconocemos, volvemos a recoger y tratamos de enderezar el barco, digamos. Pero sí, bueno, trabajamos mucho, mucho el rugby infantil y el juvenil, que creemos que es la base del desarrollo del deporte para poder afianzar los clubes y la competencia.
3: Y eso es importante lo que decís, y bueno, haces un mea culpa que lo aceptamos y valoramos que lo digas. Esto de trabajar en las bases, esta visita de los Pumas nuevamente a Jujuy, ¿cómo juega en la convocatoria, en la captación de niños nuevos? ¿Qué están trabajando al respecto, en lo particular en este partido, con los infantiles?
6: Y mira, para que te dé una idea, nosotros trazamos un, en lo que va del año, o sea, hasta esta instancia, en estos 6 meses, por así decirlo, de febrero a agosto, hicimos un análisis de cómo arrancamos el año, cómo llegamos ante los Pumas y cómo venimos transitando esta etapa.
3: Sí.
6: Y para que te dé una idea, aunque parezca un número para muchos muy poco, pero para nosotros es un montón, desde hace un mes que empezamos a medir la tercera etapa de este análisis, ya sumamos casi 100 jugadores nuevos a distintos clubes en lo que es divisiones infantiles y juveniles.
3: Bien.
6: Para nosotros, que somos una unión chica en desarrollo, que nos cuesta mucho el crecimiento, ese número es un montón. Como te decía recién, a lo mejor para muchas uniones, muchos clubes parezca poco, pero para nosotros es un crecimiento bastante importante y es el norte que estamos buscando.
3: Bien.
1: Bueno, los Pumas inspiran. Ustedes inclusive, como decía yo, he visto la estrategia, esto de en el Atlético Ledesma, un club que es el referente, de donde salieron el Burrito Ortega, que es futbolista, ¿no? Pero pasó por el rugby infantil, también Marco Juan Gutiérrez, que es Huracán.
6: Tuve la posibilidad de jugar con el Burrito Ortega cuando era chico en Atlético Ledesma, sí.
1: Por eso te digo, yo además de eso quiero mencionar, hablando de la estrategia que tiene la Unión, que pude leer ese mensaje subliminal, es que están a través del encuentro de clubes convocando a más de 800.000 chicos. O sea, lo que quiero decir, si algo necesitaba la Unión para ese empujón para nuestros pibes, ustedes lo están haciendo.
6: Sí, justamente
1: es importante.
6: En la reunión de club, en la convocatoria que hicimos, el pedido fue básicamente ese, ¿no? Decir a los clubes, che, hagamos encuentros de infantiles y juveniles, si bien no dejemos de lado el plantel superior y el femenino, pero la base fue infantiles, juveniles y femenino. Y como bien decías vos, tenemos casi, si no me equivoco, entre los clubes que nos visitan de distintas provincias vecinas y sí, países vecinos, porque tenemos gente de Bolivia, gente de Chile, de Paraguay que nos van a visitar. Ajá. Y dato no menor, está viendo un club de Ushuaia a jugar.
1: Sí, lo sé.
6: Vamos a juntar los dos extremos, porque nosotros tenemos el club de Abrapampa, que se llama Chacana Rugby Club, que es un club que está...
1: Lo conocemos, hemos entrevistado también inclusive a Chacana.
6: El club Chacana tiene la particularidad que ellos arrancan el año deportivo a partir de agosto, porque durante el invierno, con 20, 25 grados bajo cero, es muy complicado desarrollar la actividad. Y entonces vamos a unir los dos extremos del país, en el Surrey Rugby Club, que es el club anfitrión de este encuentro de divisiones. Así que nada, venimos trabajando fuerte en eso, ¿no? En el rugby infantil, juvenil, y el foco lo pusimos en esta capacitación, en este encuentro, en esta convocatoria de Pumas. Gracias a Dios los clubes acompañaron, entendieron. Y esperamos que los resultados que nos deje esta avenida de Pumas de acá a fin de año, la veamos plasmada en los números, la veamos plasmada en mejores capacitaciones, en que nuestros entrenadores terminen de afianzarse y que puedan contener de la mejor manera posible para que los chicos se diviertan cada día más jugando rugby.
1: Bueno, entre la semana Puma trae un montón de cuestiones. Mientras vos estás hablando, quiero que sepas que la producción armó un video con todos los flyers, ¿sí?, que sacó la Unión.
6: Ah, qué bueno.
1: Sí, totalmente. Clínicas, capacitaciones, encuentros entre clubes. Va a haber primeros auxilios, lesiones deportivas, nutrición, camp de scrum para M8 y M14, cursos de referato. Los disertantes son nada más ni nada menos que Sergio Abate, José Rubino, Nahuel García, Cristian Ruiz. Bueno, la verdad que están a full y eso nos encanta. Usted, sabemos bien que la World Rugby e inclusive la Unión Argentina de Rugby ha pedido siempre para este tipo de eventos ensanchar el Ingol, las H's, el TMO. ¿Qué le queda después del evento a Jujuy, a este estadio que es básicamente un estadio de fútbol?
6: No, el estadio 23 de agosto, gracias a Dios, es el mejor estadio que tenemos en la provincia, que puede albergar este tipo de eventos sí, internacionales, con medidas reglamentarias, con acceso reglamentario, con todas las condiciones que World Rugby exige.
1: Sí.
6: Entonces nosotros valoramos y agradecemos tanto el apoyo del gobierno como del Club Gimnasia Gremio Jujuy.
1: Claro. A ver, espero que no se haya cortado. Se cortó. Bueno, volvemos a comunicarnos.
3: Volviendo a lo que hablaba Martín, sí, del estadio. Es una plaza importante, Jujuy, como lo viene demostrando incluso ahora en la cuarta visita de los Pumas a esa provincia. Siempre el estadio siempre fue acorde a la circunstancia, albergando la cantidad de gente que concurrió.
6: Hola, hola.
1: Hola, hola, se cortó justo, presidente.
6: Ah, ¿me escuchan?
1: Sí, ahora
6: ¿ahí me
1: sí
6: escuchan?
1: Ahí sí.
6: Bueno, sí. No, te decía que agradecemos nosotros el acompañamiento y la apertura que hace el Club Gimnasia, porque no deja de ser un club de fútbol profesional, y poner toda su infraestructura para que la modifiquemos, pongamos unas H, cambiemos los ingoles, ensanchemos la cancha, es algo que lo valoramos y lo agradecemos desde la Unión Jujeña.
1: Qué maravilla.
3: Muy bien.
1: ¿Cómo va la venta de entradas, presidente? ¿Agotado todo?
6: La venta de entradas está agotada hace 15 días. Aparece algún remanente en la página de la de Tiquetec, que es la empresa que se ocupa de esto, pero gracias a Dios, bueno, el estadio es un estadio medianamente, por así decirlo, chico, mediano, entran 23.000 personas, pero la estadística y la información que venimos manejando es que el lleno va a ser total. Gracias a Dios el clima nos está acompañando, a pesar de que hace 10 días tuvimos nevada acá en la ciudad.
1: Sí.
6: Hoy para mañana se esperan 32 grados, así que muy contentos porque el clima ayuda, la gente acompaña, el entusiasmo es muy grande, las expectativas también son bastante grandes para todos, así que muy contentos con esto.
3: Falta que llegue el día, Martín. Te quería hacer una pregunta más. Vos, como recién hablabas de esta oportunidad de que los Pumas visiten a tu provincia, de empezar a hablar y dar a conocer al rugby de otra manera, ¿no? Que vos decías que no es un deporte difícil, nada por el estilo. Vos, como referente del rugby de Jujuy, ¿cuál es el mensaje a la gente que por ahí no llega a interpretar el rugby en la magnitud que lo hacemos nosotros?
6: Mira, yo siempre digo que cualquier deportista debe probar alguna vez el rugby, ¿no? Creo que es un deporte que las individualidades pueden resaltar, pero el trabajo en equipo y la formación que te da, no digo que no lo puedan tener otro deporte, pero nosotros sabemos transmitirlo muy bien. Entonces creo que desde esa formación, desde ese incentivo, cualquier deportista que lo pruebe tiene más alegría y más entusiasmo que a lo mejor que te pueda pasar con otros, ¿no? El juego en equipo es fundamental. El saber que si no tenés los 14 que te ayudan, es difícil llegar al ingol y que solo no podés traccionar. Entonces creo que ese mensaje que podemos dar en el juego, básicamente sobre todo en las edades tempranas, es fundamental en el día de hoy.
3: Muy bien.
1: Muy interesante todo lo que estamos hablando, ¿no? Estamos abordando distintos aspectos en esta charla, pero también me gustaría saber qué te gustaría que pase después, ¿no? Que pase al día siguiente del partido de los Pumas con los Wallabies. ¿Qué te gustaría a vos que pase después de todo esto en Jujuy? Mirá,
6: cuando pasan estos eventos, siempre digo que lo importante es que el rugby siga trascendiendo y que nosotros, que nos toca representar a distintas instituciones, sepamos que tenemos que trabajar firmemente para que justamente eso, ¿no?, trascienda a las personas, trascienda a las gestiones, trascienda

0: encantó.
1: Imagínate.
0: Entonces, te agrego un mensaje. Espero que 22 yardas se siga acordando la Unión Jujeña del Rugby y que esta sea la primera de muchas entrevistas que tengamos.
1: Sí, por supuesto, por supuesto. Ya hemos pasado con otros presidentes también por la Unión Jujeña. Estamos siempre dispuestos a hacer ese canal porque tengo la firme convicción de que entre todos se puede mucho más y mejor. La difusión es importantísima, así que con nosotros contás siempre. Acá tenés dos santiagueños que están a full, con siempre mirando para el interior.
0: Buenísimo, muchas gracias.
1: No, gracias a vos por todo lo que estás haciendo. Entendemos que estás cuidando el futuro de nuestros chicos en el presente, y con eso, chapó, señor. Así que
0: muchas gracias.
1: Te deseamos...
0: Gracias, sí.
1: Sí, decime.
0: Digo siempre que es un trabajo de un equipo importante que tenemos. Uh-huh. Y bueno, hoy a mí me toca representarlo, pero bueno, nada, vamos a seguir trabajando con esa convicción.
1: Sí,
0: y
1: por favor.
0: Con esa preparación, dejando todo lo que podamos y equivocándonos, pero siempre siguiendo para adelante por el bien de nuestros chicos.
1: Sí, por supuesto. Los que hacemos nos equivocamos, por supuesto. Si no, es muy fácil. Están los otros que critican. Exacto. Sin hacer nada. Así que nosotros que estamos frente a los micrófonos, pero entendemos de la garra, la pasión, y sí, señor, los que hacemos nos equivocamos. Así que con eso, la frente bien alta, presidente. Sí,
0: tal cual.
1: Martín, quiero despedirte. Pero va a haber una próxima y una próxima y una próxima. Pero esta
0: un
1: noche,
0: hasta luego, vamos a decirle un hasta luego.
1: Me encantó, ahí lo dijiste, un hasta luego, vale. Querido Martín Buitrago, te agradezco que la Virgen ilumine tu pensamiento para todos nuestros pibes, para todo el rugby de allí, de Jujuy. Así que
0: muchísimas gracias a ustedes por el contacto, por todo, y que la Virgen del Rugby nos proteja.
1: Exactamente, te quiero despedir con aplausos, gritos y ovación. Gracias, presidente.
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1: Muy bien, y estuviste escuchando por la rz.com.ar en el programa 22 Yardas Rugby, este programa que destaca la fuerza de los clubes modestos, al presidente Martín Buitrago de la Unión Jujeña de Rugby. Ahora sí, vamos a hacer un paréntesis porque quiero saludar a Canal 13 CCC Sports de Tucumán, que incorporó en su grilla 22 Yardas Rugby los miércoles de 15 a 16 horas y los jueves de 16:30 a 17:30 horas. Desde Buenos Aires, por supuesto, un cordial abrazo a José Luis Díez, director de contenidos de la red más grande de televisión por cable en Tucumán y sus streams.
3: Sigamos saludando a los amigos que nos acompañan martes a martes. Saludamos a FM Oasis 92.7, que desde Tunuyán, en Mendoza, cada martes nos retransmiten en vivo y en duplex. Buenos Aires saludamos afectuosamente a Chiche Mansut, propietario de FM Oasis 92.7.
1: Muy bien, yo quiero agradecer ahora a la primer repetidora, ¿te parece?
3: Dale.
1: A la primer repetidora FM Renacer en Uruguay, que desde la Capoeira Maldonado, los jueves a las 20 horas, muchachos, nos permiten llevar más lejos el mensaje. A ustedes, Nicolás Fernández y Elena Correa, gracias totales por hacer que suene 22 Yardas Rugby en esa geografía, logrando, por supuesto, que más clubes de desarrollo, equipos en formación y veteranos encuentren su lugar. Muchísimas gracias entonces a FM Renacer en Uruguay.
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1: Muy bien.
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1: Muy bien, y continuamos con el programa. La verdad que esta noche es una noche muy especial. Estamos anclados en Jujuy. Vamos a hablar del rugby, del NOA específicamente. Vamos a hablar, por supuesto, de nuestro querido Jujuy, que como les dije, vuelve al mapa mundial. Y viene la otra entrevista. Así que lo voy a recibir con...

0: A nuestro querido gobernador Carlos Zadir, buenas noches y gracias por este contacto.
1: Hola, buenas noches, bueno, gracias por los aplausos. Muchas gracias.
0: ¿Cómo no aplaudirte, mi querido gobernador? Todo lo que estás trabajando. Bueno, aquí te saluda Patri Millán, una santiagueña con la vista puesta. Bien. Sí, por supuesto, con la vista puesta en el interior. Nosotros nos conocimos en el Palacio Libertad, en el ex CCK, donde se hizo, ¿te acordás?, el lanzamiento de la serie de partidos.
1: Bueno, lo hicimos ahí, ¿verdad?
0: Claro, lo cierto es que ahora, el 23 de agosto, se viste de celeste y blanco para este duelo que de los Pumas con los Wallabies. Y bueno, y estamos listos para recibir este test match de nivel mundial, y mucho tiene que ver ustedes, el gobierno, y queríamos destacar esto.
1: Bueno, sí, la verdad que muy contento de recibir este partido, que es de, como decís vos, ¿no? Es mundial, ¿no? Es de categoría mundial, la verdad. Claro. Que los equipos son, bueno, impresionantes, qué decir de los dos. Así que la verdad, por supuesto, el gran esfuerzo que hacemos con mucho gusto de tener otra vez a los Pumas en Jujuy, y bueno, porque obviamente tenemos una política que está muy enfocada en el deporte.
0: Muy bien. En
1: trabajar por el deporte, y bueno, me parece que también que no solo con el deporte social, federado, sino también de nivel internacional, porque creo que traer este tipo de espectáculo es motivador para toda nuestra gente, y obviamente da la oportunidad también de tener cerca a estos monstruos, ¿no? A estos jugadores, y que en realidad tenemos no solo en el rugby acá, pero sino también creo que es motivador de todo el deporte, porque no solo con el rugby, como en este caso, sino también con muchos otros tipos de disciplinas de deportiva, donde buscamos también traer eventos de carácter, bueno, internacional como este. Así que la verdad que nosotros estamos, y creo que todo Jujuy está fascinado tener a los Pumas acá, así que ni qué decir, nosotros muy contentos de que toda nuestra gente tenga esta gran oportunidad.
0: Exactamente, fue una decisión política la de apostar al turismo deportivo, en una sola frase, me parece loable, porque además se habla de un impacto de más de 3.000 turistas entre la delegación australiana, la prensa y el público del NOAA. Esto va a ser una verdadera fiesta. ¿Tenés estimado de cuánto va a dejar este partido en algo que a mí me gusta mucho nombrar? Por eso me gusta mucho que los Pumas se muevan por todas las provincias. Me refiero a cuánto va a dejar en lo que es hotelería, gastronomía, el comercio. Es maravilloso lo que va a pasar, ¿no es cierto, gobernador?
1: Sí, va a ser maravilloso. En este momento todavía no tenemos esa estimación, cosa que normalmente hacemos después que terminan los eventos para hacer una evaluación. Pero bueno, de hecho, decirte que la hotelería está full, y
0: no,
1: obviamente
0: qué lindo.
1: Y obviamente que también, digamos, nuestra provincia, más allá de este evento, creo que a los que nos visitan de todos lados, ¿no? No solo, creo que del NOAA, obviamente, porque estamos tan cerca del NOAA, pero sí, viene gente de distintas partes del país, creo que le da la oportunidad no solo de ver un espectáculo deportivo internacional, sino también de poder visitar y disfrutar de toda nuestras bellezas naturales, de lo que es Jujuy, de nuestra historia, de nuestra cultura y, por supuesto, de nuestra gente, que entiendo que para lo que siempre decimos y nos dice nuestro visitante, es lo mejor que tenemos. Así que la verdad que, pero seguramente el impacto va a ser enorme, porque como vos recién lo decías, obviamente la hotelería, la gastronomía, y todo lo que tiene que ver con los servicios que hacen a un evento de este tipo, la verdad que para nosotros es muy importante, significa mover toda la economía, que dicho sea de paso, obviamente
0: siempre viene bien,
1: obviamente, para toda la provincia, ¿no?
0: Sabés que yo anoche me ponía a pensar, ¿no? Cómo encarar esta entrevista, porque hay tantas cosas que preguntarte, y una de las cosas en que reparé, así como yo te digo que soy santiagueña y vos jujeño, Se me ocurrió preguntarte, ¿qué te gustaría que se lleven en la retina los australianos de nuestro querido Jujuy?
1: Bueno, que me gustaría que se lleven una hermosa impresión general de toda la provincia, que obviamente les permita, les quede en su retina y en su cabeza la idea de que les gustaría volver, que puedan volver. Nosotros tenemos un dicho acá que dice, a Jujuy siempre se vuelve. Uh-huh. Así que me gustaría que puedan volver, no solo para competir, sino también para disfrutar como simples turistas, por ahí no, solos o con sus familiares. Me gustaría que puedan volver. Y además también me gustaría mucho que se lleven la mejor impresión de Jujuy, de manera tal de que puedan después en los distintos lugares o escenarios donde anden o en sus casas volver y bueno, y contar lo que es nuestra provincia y lo que es Argentina, por supuesto.
0: Por supuesto.
1: Con la intención de que obviamente queden enamorados de nuestro Jujuy para que vuelvan, ¿no?
0: Muy bien. También quiero destacar esto, ¿no? Estás en todas partes y estás haciendo una labor impresionante. 200 familias de Pampa Blanca ya tienen agua potable en sus casas. Quiero saber cómo hace usted, señor, para estar en todas partes y de esta forma.
1: Bueno, andando. Hay que andar mucho. La idea es estar cerca de la gente, de nuestros vecinos y por supuesto, con eventos como este, apostando a eventos tan importantes como este, pero también no olvidándonos de la tarea diaria, que es, la obra pública, que
0: totalmente,
1: es llevar con obras, llevar servicios básicos como el agua.
0: Estuviste estuviste en el 1 de agosto, estuviste en La Esperanza también, llevando una nueva red de conexiones, inclusive domiciliarias, uh-huh, para esos barrios. En cuanto a la educación, no quiero que te olvides de mencionar que vos estuviste también en la escuela Juanita Stevens, nuevas instalaciones.
1: Modelándola íntegramente, es una escuela de muchos años. Te digo que tenemos un programa que se llama PROMACE, que es un programa donde vamos construyendo más de 100 escuelas y donde vamos reparando muchísimas de nuestras escuelas. Porque bueno, obviamente tenemos una política muy activa en deporte, pero por supuesto la educación es la base y seguimos trabajando con construcción de más escuelas, reparación y mantenimiento de tantas escuelas que tienen más de 100 años algunas. Así que bueno, la verdad que es, tener con una administración ordenada, una administración que de hace muchos años está totalmente equilibrada en finanzas, y bueno, y eso obviamente nos permite hacer un manejo racional y prudente de nuestros recursos, pero sobre todo aplicándolo a esto, ¿no? A mejorar la calidad de vida de todos nuestros vecinos, así que con obras que tanto necesitan, así que...
0: Y estás hablando de obras, y tengo que interrumpirte para que no te olvides de mencionar, estás llevando una obra faraónica en proceso, que es la del colector cloacal, ¿sí? Para familias de Alto Comedero y Palpalá.
1: Sí, ahí estamos, ayer estuvimos justamente dando inicio a esta obra, es una obra muy importante,
0: sí,
1: que va desde barrios que están en San Salvador de Jujuy y llega a la ciudad que hoy está, colinda con San Salvador, que es otra ciudad que es Palpalá, así que este colector es muy importante y en realidad va a permitir, la conexión o servir a más de 30.000 familias en toda esa zona, así que la verdad que es muy importante y tiene que ver con esto que decía recién de la calidad de vida, ¿no? La cuestión que tiene que ver con la salubridad, con la tranquilidad de nuestra gente, así que, y obviamente también, ¿por qué no decirte que no nos olvidamos de la cultura? Nos importa mucho, Jujuy tiene una cultura y una historia impresionante. Hace muy pocos dos días hemos inaugurado un centro cultural que le llamamos Lola Mora, donde tenemos, es una obra de las últimas obras que ha diseñado el arquitecto Peli, y donde, bueno, las obras, Jujuy es la provincia que más obras tiene Lola Mora, seis de sus obras están acá en Jujuy, y la hemos llevado a este centro cultural, que la verdad es impresionante. Así que, bueno, la idea es trabajar en la cultura, trabajar con las obras, los servicios, y bueno,
0: y por hasta supuesto, en el deporte, mirá vos, y hasta en el deporte.
1: Por supuesto que en el deporte.
0: Así qué maravilloso. Que...
2: Señor gobernador, Fabián Gijena te habla. ¿Cómo estás? Escuchando atentamente. Me gusta lo que estamos hablando. Y yo soy un privilegiado, conozco a Jujuy en mucho más de por ahí mi provincia. Y podemos hablar un montón de cosas de Jujuy, de sus riquezas, de sus bellezas naturales. Pero yo quiero encarar el tema de la gente de Jujuy. Ustedes tienen una idiosincrasia muy distinta al resto del país. Y yo quiero acá traer... que vos me expliques la real magnitud de la veneración a lo que es el carnaval, a las creencias religiosas y en particular a la Pachamama.
1: Bueno, sí, en realidad, digamos esto, por eso digo que Jujuy tiene una historia y una cultura que es muy fuerte, que es, no diría única, pero que nos distingue mucho de otros lugares, de otras regiones. Por supuesto, el carnaval es una fiesta para nosotros muy, muy importante, muy celebrada, y además también que tiene como sus distintas formas, porque Jujuy, que tiene unas regiones muy marcadas, tenemos todo lo que es la Quebrada y Puna, que digamos que tiene toda una particularidad, y por otro lado tenemos toda la zona de Ramal y Yungas, que también el carnaval es distinto, pero bueno... igual de colorido y con tanta fiesta como todo. Y la Pachamama, que bueno, obviamente nuestra madre tierra, que ahí hay una veneración muy importante por rendirle culto, por rendirle homenaje y pedirle, ¿no? Agradecer todo lo que brindó en el año que pasó y pedirle obviamente también de que continúe brindando, digamos, sus frutos y lo mejor que puede dar la tierra para cada uno de nuestros habitantes. Así que esto es una cuestión que se venera mucho, una práctica que es muy ancestral, viene de muchísimos años, y bueno, la verdad que es una manera de agradecer, ¿no?, de todo lo que la tierra nos da, y bueno, por supuesto también pedirle que continúe siendo generosa con cada uno de los jujeños. Así que esto es algo... diría como bastante único en la zona, en la región, y hay una fuerte arraigo de esta cultura que viene de muchísimos años, así que la verdad que siempre para nosotros la Pachamama es algo muy, muy importante y tiene que ver con la cultura y la historia de esta región.
0: Muy bien, bueno, y ahora te vuelvo a traer al deporte y decirte qué te pasa al ver todo este movimiento, ¿no? Y cómo es el rugby y cómo son los Wallabies y cómo son nuestros Pumas y toda la movida de los fanáticos de este deporte.
1: Bueno, la verdad que, bueno, muy contento porque por supuesto que genera toda esta gran movida.
0: Sí.
1: Y además también agradecerles porque, bueno, este sábado que pasó hicieron una sesión de entrenamiento que estuvo abierta al público, sí, que la verdad que entiendo o sé, o no conozco tanto, pero me cuentan que no es como tan normal o común, ¿no?, que ocurra esto, así que la verdad que tener esa posibilidad, y la verdad que en ese sentido estamos muy contentos y agradecidos de tenerlo, y bueno, obviamente creo que hay un furor de todo el mundo que quiere ir a ver a los Pumas. No, así que la verdad que, y alentarlo, ¿no? Por supuesto.
0: Exactamente.
1: Esperamos que seguramente va a ser una velada hermosa y que además también histórica, ¿no? Porque no es que todos los días uno tiene los Pumas en casa, así que la verdad que es fantástico.
0: Es fantástico. Bueno, lo primero que quiero es agradecerte esta deferencia para 22 Yardas Rugby, hablar contigo y poder entrelazar, saludarnos, y tener esta charla es cultura también, es educar, es mostrar todo lo que se está haciendo, cómo se está haciendo, y sé que sos un hombre sumamente ocupado y sin embargo también te haces tu tiempo para difundir. Tengo la firme convicción de que la difusión es la base de todo y vos estás acá esta noche. Yo te agradezco de corazón, Patri Millán, que hayas querido estar en 22 Yardas Rugby. ¿Cómo te sentiste en la entrevista?
1: No, muy bien, muy cómodo y además, digamos, sorprendido de que conozcas tantas cosas de Jujuy, inclusive de obras, así que la verdad que me encantó, me pareció muy linda, estuve muy cómodo, bueno. Y bueno, así que agradecerte a vos y a todo tu equipo por este contacto, y la verdad que permitirme también, aunque sea brevemente, entrar en este mundo del rugby que ustedes también trabajan y representan, y la verdad que para mí es un gusto poder estar en este programa.
0: Muchísimas gracias. Cuando estés por Buenos Aires, avísame y hacemos una entrevista acá en el estudio para hablar de todo, para hablar de Jujuy, para hablar del deporte, para hablar de todo lo que nos interesa a los argentinos.
1: Bueno, muy bien, lo voy a hacer, lo voy a hacer.
0: Déjame que te despida. Para no ser abusiva, con aplausos, gritos y ovación. Bueno, y que la Virgen del Rugby y te ilumine para poder para que puedas lograr todos tus objetivos, que yo sé que serán muchos y grandes para nuestro querido Jujuy. Te despido. Bueno, hasta la próxima.
1: Lo mejor para ustedes también, lo mejor para ustedes. Así que bueno, muchísimas gracias, ¿no? Muy amable.
0: Escucha, para vos. Adiós, gobernador.
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0: Bueno, señores, ¿qué más? 22 Yardas Rugby en Jujuy con el presidente de la Unión Jujeña, nuestro querido Martín Buitrago, y por supuesto el gobernador de la provincia de Jujuy, nuestro querido Carlos Sadir, que tuvo la deferencia para con 22 Yardas Rugby, así que un agradecimiento eterno, ¿sí?, por colaborar con nosotros. Siempre digo que uno no hace las cosas sola o solo. Siempre tenemos a alguien que nos da una mano, y en este caso fueron estos dos grandes referentes de Jujuy. Y bueno, y salió esta maravilla de programa informativo. Y ahora sí, vamos con Gaby Sarkis, que me vas a hablar de los Pumas Wallabies.
4: Sí, señor.
5: Los Pumas Wallabies, ya que estamos en Jujuy, seguimos con el
4: seguimos,
5: tema.
4: Seguimos
5: allá en el norte. Y este sábado los Pumas van a jugar el primero de los dos enfrentamientos con los Wallabies, con Australia, que ya están en el país. Bueno, ya viajan para Jujuy para este primer partido. Recordemos que este sábado, 16 horas, va a ser el partido de los Pumas con los Wallabies en Jujuy. Y el próximo sábado, también a 16 horas, va a ser en Mendoza el segundo partido, ¿sí?
0: Exactamente. Escúchame, yo quiero hablar con vos de lo que sabés que me importa. Los Wallabies no es tanto el contacto físico. Al aire vos, si pensás distinto, me lo decís. Pero yo, viéndolos jugar, pienso que no es tanto... Ellos no van por lo físico, sino van por el
5: lo movimiento. De Australia siempre fue mucho más el juego de manos.
0: Ah, ¿ves?
5: El juego de manos, los pases.
4: Juego de primera fase.
5: Juego de primera fase, jugar las espaldas. Siempre fue eso.
0: ¿Y cómo crees
5: que lo destacaron? Y bueno, en los últimos años había caído bastante. Un tema que ya tocamos en este programa. Tenemos un poquito de bueno, habíamos tirado algunos números el otro día, ¿no? Por ejemplo, los dos últimos partidos que jugó Australia fueron con Japón, uno en suelo japonés, el otro en suelo australiano. Sí. Y en el último partido ya Australia se despachó con más a gusto, con un 56-17, ¿sí? Tuvo un 57% de posesión de la pelota, bueno, de ahí también los 56 puntos, un 48% de territorio, menos territorio, pero fue más efectivo. Estuvo menos en territorio japonés, pero fue mucho más efectivo cuando estuvo. Se dio 5 penales nada más contra 13 de Japón. Es un buen dato también, porque bueno, el otro día hablamos cuántos penales se pueden aceptar en un partido internacional para una selección de este nivel. Uh-huh. Y decíamos los menos posibles, ¿no? Son menos de 10, bueno, está bien.
4: La cantidad de penales que hizo Japón el otro día habla de la actitud de juego de parte de Australia, ¿no? Le costó defender,
5: tenían cómo frenarlo.
4: A pesar que los japoneses son muy disciplinados, pero 13 penales en un test match es mucho.
5: Es mucho. Los pases de Australia fueron 206 pases. O sea, lo que habla de que están volviendo a ese juego de manos, ¿sí? Tengamos en cuenta que por eso Japón tuvo que hacer 167 tackles, 167, que no salió bien la palabra, 167 tackles, de los cuales perdieron 51. Ajá. Parte de la explicación también ahí de los grandes puntos de Australia. Es un equipo fuerte, Australia, que está intentando levantar, Recordemos que los últimos dos años, lo que veníamos hablando, sí, cómo había caído el rugby australiano, con pocas figuras, ¿sí? Con un juego muy, muy, muy perdido con respecto a lo que nosotros le habíamos visto hacer. ¿Sí? Está levantando y bueno, ya está en el país, Australia, con algunos cambios, ¿no? Recordemos que Leskis es el entrenador, ¿sí? Están los regresos de Len Ikitau y Joseph Aukuso Suali. Un centro que es muy bueno este pibe.
0: Por eso, ¿sí?, te digo, a mí me parece que ellos vienen con un planteo distinto, mejorando, y que vamos a estar en problemas.
5: No, sí, vamos a estar en problemas.
0: ¿Vos sentís que no?
5: No.
0: Okay.
5: No creo que estemos en problemas. A ver, la última formación.
0: Sabemos leer lo que ellos proponen, ¿no?
5: Mira, la última formación de Australia, vamos a repasarla, el último partido, el que ganó.
0: Sí, sí.
5: O sea, no sabemos qué van a poner este partido.
0: Sí.
5: Dentro del plantel no tiene muchos cambios con respecto al partido que habían desarrollado con Japón.
0: Sí.
5: Pero sí, a ver, la última formación, los titulares, pasamos nada más, ¿no? Angus Bell, John Nasser y Taniela Tupou, la primera línea.
0: Sí.
5: ¿Sí? Segunda línea con Lachlan Shaw y Lucan Salakai-Aloto. Tercera línea con Charlie Cale, Carlo Tiziano y Harry Wilson, el capitán. Buena tercera línea. Ryan Lonergan y Carter Gordon, la pareja de medios.
4: De medios.
5: Carter Gordon, no sé. O sea, no pongo las manos en el fuego por él. Me parece, es buen jugador, pero tampoco me parece que es uno de los mejores que pueda tener Australia quizá en este momento, ¿no? Bueno, Harry Potter para hacer magia por el lado en la punta izquierda. Hunter Paisami, Isaac Henry, Max Jorgensen, este Win es muy bueno, siempre termina en el ingol. Y Tom Wright, un fullback muy bueno, ¿sí?
0: Haceme un pro de vos, ¿qué onda?
4: Lo dije el otro día, sostengo lo mismo. Venir a jugar con los Pumas acá en Argentina no es fácil para ningún equipo. Estamos hablando de equipos que siguen probando jugadores en función del Mundial, pero Argentina tiene lo suyo y se hace fuerte. Y hoy, como está jugando Argentina, la localidad le pesa más que en otros momentos. Así que aspiro a que vamos a ganar.
0: ¿Con los 1.200 metros de altura?
4: No, la altura es para los dos. No importa.
0: Hay mucha gente joven.
5: Es para los dos, pero tengamos en cuenta que los Pumas ya están desde fines de la semana pasada ya.
0: La adaptación la hicieron.
5: La adaptación es fundamental, sí, en la altura.
0: Y la hicieron.
5: Australia llega ahora. Está bien que va a tener sus días para adaptarse. No es lo mismo. Unos días más de diferencia. El entrenamiento y eso te van adaptando mucho más a soportarlo. Quizá el tema de la altura haga que sea un partido un poquito más lento.
0: ¿Sí? ¿Sí?
5: Vieron que muchas veces pasa en el fútbol cuando van a jugar a Bolivia, que
4: la pelota no dobla.
5: Está bien que Bolivia estás a 1.000 metros más de altura todavía.
0: Sí.
5: Pero yo creo que no, va a ser un partido un poco más lento, me parece.
0: Ah, sí.
5: Más lento, más pensado, más pausado.
0: ¿Cuánto
5: en lentitud, en resultado?
0: No, en resultado, perdón.
5: Yo creo que ganan los Pumas. Ganan los Pumas. No te estimo un resultado, pero
0: ojalá.
5: Entre 8 y 12 puntos de diferencia pueden sacar.
4: Va a ser una victoria trabajosa, ¿no? Sí. Volviendo un poco a las estadísticas que vos bien analizás y traes sobre la mesa. El tema de la cantidad de tackles que se hacen en un partido. Si bien marca una tendencia a la defensa y una cantidad de tackles importante, no llega a ser efectivo la cantidad de tackles. O sea, muchas veces se lee mal un equipo que hace muchos tackles, que bueno, hizo muchos tackles, pero no es tan bueno, porque vos podés hacer tackles ofensivos, que son los que realmente llevan el juego, rompés la línea de ataque, y podés hacer tackles para la estadística. O sea, que un equipo pase tacleando, quiere decir que se la pasó defendiendo. Pero no para la arremetida del equipo contrario. Los tackles ofensivos por ahí son menos, pero son más efectivos. Y bueno, un poco se va a tener que valer esto a Argentina de este tipo de actitud a la defensa como para frenar a Australia, ¿no? Australia, sabemos lo que es Australia, va a venir con muchas ganas y obviamente el objetivo de ganar. Acordate que la edición anterior perdió 2 partidos acá en Argentina, entonces un poco eso también los va a condicionar, ¿no?
5: Recordemos también que vienen con aquel famoso 67-17 en la cancha de Colón de Santa Fe. Sí. También que ese partido fue un desastre.
4: Hoy no creo que Australia esté para un 67 en contra.
5: No está para eso. Yo por eso te digo, creo que ganan los Pumas, primero basado, lo digo basado en lo que vi en el partido con Sudáfrica. Sí. Yo no creo que vayan a tener muchos cambios en la formación respecto de ese partido con Sudáfrica. Y segundo, que Australia es un equipo un tanto irregular. El primer partido que jugaron con Japón, Japón estuvo ahí peleándoselo.
4: Igual volvamos a un poco a lo que manifiesta el staff cada vez que tiene la oportunidad. O sea, el objetivo por ahí no pasa tanto por el resultado, así analítica, sí, como lo hacemos nosotros ahora con el PRODE, sino que trasladar a la cancha lo que se entrena en la semana, ¿no? Y bueno, sí, los Pumas vienen entrenando muchas cosas y sosteniendo lo que se trabaja con la actitud del juego, salen lindos partidos, si se gana, sí, mejor.
5: Un posible equipo se podría llegar a dar. Yo creo que no va a haber grandes cambios.
0: No.
5: Creo que podría entrar, ponen Boris Wenger, Ignacio Ruiz y Francisco Moreno, había sido la primera línea contra Sudáfrica.
0: Boris Wenger tiene que...
5: Boris Wenger yo creo que va a estar. Coco Ruiz va a estar también, y Tomás Rapetti puede ser el 3. Estamos bien de ese lado. Puede ser que juegue Franco Molina en la segunda línea.
4: Y él está volviendo.
5: Está volviendo Franco Molina. La tercera línea para mí no se va a tocar. Creo que va a seguir con Matera, Grondona y Joaquín Moro. Ahí en los medios, la pareja de medios, el medio Scrum, hay que ver, ¿sí?, con quién va. Pero creo que Santi Carreras va a ser el 10. Y creo que atrás no va a haber cambios. Los cuatro del fondo van a ser Mendy, Sánchez Balarolo, Lucio Cinti, Rodríguez Gro. Ojo, esto te lo digo hoy. Y capaz que en la semana...
4: ¿Cuándo da el equipo con Tempomi?
5: El jueves. Siempre se da 48 horas antes, salvo Sudáfrica, que te da el martes el equipo para jugar el sábado. El resto, los normales, los mortales del rugby... Damos.
4: Hay que ver el banco. Hay que ver el banco de Sudáfrica, son 8 forwards, ¿eh?
5: Sí, sí. 9 forwards te ponen por las dudas.
0: Bueno, muchachos, yo tengo que agradecer a toda la gente que hoy se conectó, a todos los llamados de teléfono que recibí felicitándonos por las entrevistas. Y sencillamente agradecerle a las dos grandes entrevistas que tuvimos hoy, a Martín Buitrago y nada más ni nada menos que al gobernador Carlos Adir, que cuando dijeron 22 yardas rugby, por supuesto, ahí estaré. Así que muchísimas gracias, es un honor. Y también es una emoción. Ya lo saben, los martes a las 22 horas estamos acá, sentaditos, para contar todo el rugby de nuestro país. El de acá, el de allá y el de acullá también. Chau, chicos, que descansen. Fabi Gijena, Gaby, Sarkis.
5: Nos vemos el martes.
0: Y hemos hecho un programa. Chau, nos vemos, gracias.

Patán Vidal, Carlos Alberto Vidal Chismeado, Peiseré por ahí atrás, Sueden.

Buenas noches, damas y caballeros. Nos insisten en que la noche se hizo para dormir y tenemos que cerrar. Will Esty, la criatura, el hombre de dos cuerpos.